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0: 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Hasta aquí compartimos música de muchos quilates.
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3: Tengo un amigo directo de Chivilcoy, vino para acá a cantar una canción con nosotros. ¿El Bocha de las Pelotas? Muchas gracias. Acá con la reina encontré unos amigos, así que yo les puedo decir de carne propia que siguen siendo lo mismo de siempre. Como ustedes, como yo, como todos. Espero acordarme la letra.

0: Sokol, fuerte el aplauso.
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2: Bueno, del Gamulán al calor, ¿no? Qué lindo. Es una cosa. Una canción de invierno, una canción de verano, canciones para todas, ¿no? Como la media estación, canciones para toda la familia. Los Abuelos, un conjunto de música popular. Tal vez conozcan esta, del disco Vasos y Besos. ¿Quién levantó la remera de Vasos y Besos? La muestra para el otro lado, no para nosotros que ya la vimos. Para el otro lado, por favor, señor. Ah, mi...

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0: Muchas gracias. Todos los que tienen tres dedos de frente saben que en este país hay más hambre que alegría.
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1: Gracias por

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historia, la de una chica que vivió la gloria de ser parte del shock. Ustedes saben quién es.

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0: ¡Buenas noches!
1: Gracias.
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0: Muchas gracias. Vamos a tocar una historia verdadera. Vamos a tocar una canción que le dedicamos a un amigo allá hace muchos años, que resulta que se compró 4 libros, se puso una campera verde, un morral, leyó la solapa y nunca más lo vimos. Por ahí hoy está acá entre ustedes. ¿Estás acá, flaco? Levanta la mano.
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0: derechos. Asimismo, ordénase la exhibición de los edictos en la Municipalidad de San Salvador de Jujuy y transmítanse los mismos mediante radiodifusión local durante 30 días, debiéndose acreditar con la certificación respectiva conforme lo previsto en el artículo 535 de la Ley 5486, modificatoria del Código Procesal Civil. Ante mí, firmado por Calderón Juan Pablo, juez de primera instancia en lo civil y comercial, firmado por Córdoba Echar Verónica María, prosecretario de juzgado. Juzgado de primera instancia número 1, secretaría número 2, San Salvador de Jujuy, 5 de junio de 2026.
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0: Las 10 de la mañana con 9 minutos de este miércoles. ¡Ojo, miércoles! 1 de julio del 2026. Señores, le damos la bienvenida al año nuevo. No, porque arranca el año. Es que le vamos a poner así como onda, Dios. Danito, buen día, ¿cómo le va?
1: ¿Qué hace, don Charlie?
0: Y acá contento porque empezamos a bajar, ¿no? Así para nosotros es como una sensación de
1: sí,
0: que...
1: Sí, sí, llegar rápido a fin de año. Pero ya le dije ayer, ojalá no, no, empezamos a revolcar.
0: No, no, hay que bajar, hay que bajar con cuidado porque sí, se rompen las rodillas, las uñas, sí, y sí, todas esas cuestiones.
1: Los bolsillos.
0: Alfonsito, buen día, ¿cómo le va? Un gusto de verlo. Este señor que está, esta voz que estamos escuchando, como, el de YMCA, ¿no?
1: Village People.
0: The Village People, sí. Murió, ¿no?
1: ¿Hoy? Sí, sí, por eso. ¿Ayer? Tenía otra forma de arrancar, pero ve que falleció Victor Willis, la voz principal de los Village People, que era el policía.
0: Ah, The Police, man.
1: El año 51. 74
0: ah,
1: años.
0: Grande, grande.
1: 74
0: 75, casi. Claro, 75 ya.
1: Mire, y hoy cumpleaños. Falleció anoche.
0: Está loco, ¿no?
1: Yo, falleció 30.
0: No, yo me morí antes de los 75, dijo. Y se murió el día antes. Ahí. YMCA. Bueno, le vamos a hacer el homenaje a los pendeviejos entonces este año. Este, qué buen tema es. Bueno, los que quieran jugar a tómbola, eso me llaman, me avisan, pues vengo filoso con los palos.
1: No, no, no, sí, totalmente. Totalmente. Evite.
0: ¿Cómo evite?
1: Evite, da comentarios y así pronósticos. Tú sabes que nosotros nos fuimos a conseguir.
0: Digo, me reía.
1: No, es que yo era el niño que creía que iba no, a pagar. Gánale a México. Yo no vi el partido. Porque encima se estira hasta las 11 de la noche. Y nada, me voy a dormir. Fíjate, joder. Porque no, tengo el tele lejos para ver.
0: Yo me río conmigo mismo porque es más una expresión de deseo que una presunción de que van a ganar. No, México, lo paso por encima. No lo dejo mover.
1: Sí, no vi, vi esta mañana. Y sí, hubo cosas raras en el partido de México. Decían esta mañana, no sé, yo no lo vi.
0: No, así. No, los mexicanos han salido. Imagínense, jugaban en el Estadio Azteca, había 150.000 mexicanos alentando, había energía, lo vago. Nada, se lo llevaron por encima, lo pasaron limpio, no lo dejaron reaccionar. Es más, al minuto ya lo habían clavado, nada más que el mexicano que tiene la bocha cambiada. Solo frente al arco, cabeció para el otro lado. ¿Para dónde cabecea? ¿Para allá? Bueno, yo cabecea para el otro lado. Dije, esto viene duro. No, y a los 5 minutos lo clavaron un contragolpe y... No, no, reaccionó a Ecuador. Si bien le puso intenciones, pero eso ya fue como en el segundo tiempo. Pero el primer tiempo fue aplastante. No, no, no había forma.
1: No,
0: había...
1: no, el que está terrible es Francia.
0: Sí, ¿no?
1: Llegar acá ya vamos a ver un poquito Francia. Senteame. Dije, no. ¿Quién lo para esto,
0: negro? No, tan intratable. No,
1: muy filoso.
0: Intratable está.
1: Muy filoso. Ya cuando te cancherean, como canchereaban ayer, la pisaban un poquito más aquí, más allá. Digo, no, te van
0: no,
1: a.
0: No, pero bueno, no vaya a ser que el espíritu Roja y Jul nos dé la sorpresa. ¿Quién
1: no,
0: sabe?
1: No, deje nomás. Deje. No se haga. Mira, a ver, ¿qué dice acá?
0: Che,
1: como hay... pronosticador, es un excelente locutor. Hola muchachos, buen día. Mitad de semana, ya queda menos. Y vamos para las vacaciones de invierno. Y decía Serenza, ¿qué hubo al colegio? Que su profe, no, director.
0: Él tiene 45 días de vacaciones al año.
1: Hijo de...
0: Yo me tomaría todas las vacaciones. ¿Cómo te vas? ¿No?
1: Buen día, amigo. Segundo de la mañana. Bienvenido, Julio. Y bienvenido, mi Aguinaldo. Te extrañaba tanto, dice Sergito. Y México, te diste con el peyote más jodido, parece. Tirá los numeritos, Juanquito. Así ha puesto sin culpa, dice Sergio Mancilla. Yo le dije ayer. No, le hagan caso. ¿Por qué tira así?
0: No.
1: Por tirarse viene así, ¡oh! Y tira. Y bueno, pero ver, ayer ha sido como los partidos demasiado. Miré el de reojo, el de Costa de Marfil y Noruega. Digo, como muy blando los partidos de ayer. Francia y Suecia era sabido, bueno, veía Suecia, así que hace aquí me anota un amigo. Pobrecito, mi vida.
0: Mal Suecia, no lo vi el partido. No vi el de
1: Noruega. No sé si mal Suecia o demasiado bien.
0: Demasiado
1: Francia.
0: Bien, Francia. Para mí, Francia. Francia hace la diferencia. Pero el espíritu guaraní.
1: No, ya. Déjela ahí. El único que lo puede llevar para, si lo para, va a ser Argentina en la final. Después no hay forma. Ni España, ni Portugal. No, los tipos están en otra velocidad y Argentina lo puede parar metiéndole garrote nomás. Pero que después ayer han jugado en un nivel.
0: No, míreme a los ojos. Míreme
1: de mitad
0: a los,
1: de cancha.
0: Míreme a los ojos así.
1: De mitad de cancha para adelante. ¿Seis tipos?
0: No tiene.
1: No, yo vi la velocidad que iba Barcola hasta que llegaba Mbappé, Olise. Olise ayer se tiró atrás.
0: Olise.
1: Sí, va, depende de las transmisiones. Porque le dicen ante otro. No se tiró atrás el vago. Otro level cuando jugó atrás, así como tiró de 10.
0: Pero usted dice que el espíritu guaraní.
1: No, déjese, no lo queme, ojalá, pero usted lo va a quemar. Ayer le han dicho, no pronostique contra Ecuador y pa, le metió. Bueno, 3-1. Pues, ese cuando lo dice 3-1.
0: 3-1.
1: Y después me dice, ni han llegado al arco los ecuatorianos, déjame.
0: Bueno, no me vete. Le estoy no diciendo, vete. Una expresión de deseo.
1: Ya no ha metido con el invierno, ahora no nos mientas con el mundial también.
0: Pero ponete de mi lado alguna.
1: No, pero es que la gente le apuesta con las cosas que usted tira al aire. Pues.
0: Ayer diré que había

0: Muerto Daniel Meller.
1: No, le conté a él, le digo, mira, como no funcionó en el grupo, nos metió acá Benquín Caía.
0: Me venga y junto entro los changos del grupo, entro Sergio, creo. Entro
1: el Checho Caballo.
0: Entro al galope, corrigiéndome. Le digo,
1: Samuelita ya le está imparable, dicen esto.
0: Yo, aunque me maltraten, yo confío en el espíritu guaraní, ¿eh? Ahí está, toma pa vos. Nada, son duros, los paraguayos son más duros que nosotros, les digo. Es más, tiene el espíritu de Cabañas va a surgir. Déjeme ser feliz rato.
1: A mí me caché tirando taco y patada, la patada más chica en la nuca, está bien, pero hoy el problema es que ahí nomás te van a expulsar.
0: Está bien, y gracias.
1: Fíjate en México ayer, que veía también la imagen, que le dice el ecuatoriano, ¡ay, referí, se tapó la boca!
0: Ahora, el ecuatoriano un pelotudo. ¿Por qué lo tenía que haber puteado así nomás? ¿Qué
1: claro.
0: Así, le decí, ¿qué le decís? Que me cambie la camiseta, le dije yo. ¿No es cierto?
1: Es el tema. Yo esta mañana veía eso. Pero digo, el mexicano.
0: No, los mexicanos, escuchen, son horribles. No. Sinceramente, le digo. ¿Sabes por qué quería? Sinceramente, cuando yo dije 3-1, era mi anhelo que, le hagan 300. Unos pelotudos los mexicanos.
1: Sí, son terribles. Muy bien, dice francés. Te iban 3-0 y te canchereaban. Sí, no. Es más, lo sacaron a Mbappé como diciendo, ah, no, no me dice que haya otro, va a hacer otro gol, lo va a pasar Messi. Se reían entre ellos. El técnico le hacía reverencia a Mbappé. Yo sé, ¿qué te pasa, viejo? Ay, vos sos el técnico, no le podés hacer como le hacían a Messi. Ay, te amo.
0: Discúlpeme, pero el espíritu guaraní va a ser mella.
1: Francés de él, y dice, ahora el banco que tiene los franchutes, uno mejor que otro, sí. Ahora sí, mira, maestra, lo han sacado a los tres. Fíjate de adelante. Los otros tres volaban.
0: Claro, no.
1: ¡Pare, pues! ¿A dónde van?
0: No, como usted dice, Argentina es el mismo nivel de Argentina, ¿no? Argentina tiene un banco importante también.
1: Cállate, pero... Juanjo, nada, no, pronosticar, sigue en la locución. Métele Publio a los pendeviejos, dice a Cereza.
0: Cereza. Mira, a Cereza. Decí que no me puedo tapar la boca porque las cámaras me echan, pero ya sabes que te estoy diciendo.
2: No, los pobres suecos entraron con un julepe más o menos y lo dejaron hacer cualquier cosa. No hicieron ni fuerza los pobres tipos. Hay que cagar la patada, la mierda, está bien, te expulsa, pero ese no juega mal, lo dice nada.
0: No, chao, tampoco,
2: hay que frenarlo de alguna forma,
0: Vos sabés que yo, sinceramente, yo soy. Creo
1: sí, lo que acá me muestra una frase al señor, su productor, ex productor ya abandonado, dice que le vamos a regalar Chaco y Formosa si alguno lo quiebra Mbappé. Algunos los guaraníes los quiebra Mbappé.
0: Porque vio que Mbappé viene ahí haciéndole goles para competir con Messi. Yo siempre dije.
1: Ya lo alcanzó ayer.
0: Claro, pero siempre hay un sicario a mano. Siempre hay tiempo de fracturar tibia y peroné. Bueno, lo alcanzó, pero nosotros tenemos un partido menos.
1: Claro, sí, sí.
0: Un partido menos.
1: Sí, todo depende hasta dónde llegue. También.
0: El viernes con Cabo Verde. Bueno, escuche, García, ponga un temita porque vamos a hablar de este tema de... es real la noticia, ¿no? De que va a haber horario corrido el viernes, ¿no?
1: Salió sí, en sí. Ya salió, bueno, en todos lados.
0: Ponga temita y vamos a la noticia del viernes.

0: minutos.
1: Ahora usted que decía la otra vez, Haaland, se ve que ya reconocía a Francia. No, juega de mufa. No hay duda con Brasil. No, no tenemos ni posibilidades con Brasil, dijo Haaland. Él la tira de mufa porque
0: sí,
1: él juega.
0: Sí, sí, dijo, sí.
1: No, la otra vez tenía respeto. No, el vago se ve que quiere mufar a los demás. Vinicius, qué jugador.

0: larga y no me da el cuero. Voy a tener que hacer un gol, dice. Voy a tener que definir el partido ahora. Y le salió, digamos. Oh, le han salido a pegar, Sobrador. Nada, el mago te está diciendo que estaba muerto, que no le daba el cuero y que tenían que hacer un esfuerzo para no ir a la larga. Y la larga es desgastante, no, sobre todo, no para el partido en sí, para el que viene, hermano, te quita pierna, porque tu cuerpo está sobreexigido. Todo lo que han jugado a largue, esos 120 minutos, desgastantes, mal. Por eso digo, eso debería, como dice Dani, hay que ir a los penales directamente. Derecho, a la mierda, chau.
1: Porque aparte vos a los equipos los obligás a jugar un poco más.
0: Una, ¿se acuerda cuando había muerte súbita?
1: Sí.
0: Bueno, o muerte súbita o penales, directamente. Porque la muerte súbita te obliga a abrir el juego y salir a hacer el gol, digamos.
1: Y el... no también.
0: ¿Ah?
1: Y no también, porque te cuidas tanto para que... Es que para mí el alargue, sea cual sea, así que es un partido de vole. Yo estoy de este lado, vos de aquel lado, y nos tiramos la pelota,
0: claro,
1: y hasta nos reventa.
0: Sí, porque todos buscan llegar a los penales, dicen, ya hemos llegado hasta acá.
1: No, porque hay un error, ya no tenés tiempo para levantar. No, te hacen un gol.
0: Pero
1: ya
0: no tenés ni tiempo ni pierna. Claro. ¿Me entiendes?
1: Bueno, su equipo juega el sábado ya. El que va a derrotar a Francia.
0: Muy bien, el espíritu. Yo tengo acá la presencia. Tengo acá la presencia.
1: Escuchen, Chango. Del, todo su sueldo, vos, Sergito, que tenés la aguinaldo.
0: Pero ayer pagaba, ayer, escuchen, después que han hecho el 2-0 los mexicanos, pagaba 29-1 Ecuador. Y le digo a Martín, jugá ahora antes que empaten, porque después iba a bajar la apuesta. No, no han hecho dos más porque... Pero nada, podríamos haber hecho un golcito, pero no, mal Ecuador, mal. No le invocaba ni... El changuito este que hizo un golazo el otro día, hay dos teñiditos ahí. ¿Dónde va? Uf. ¿Te acuerdas cuando eras libre?
1: Bueno, ya sabes.
0: Escuche, tengo la presencia de la santísima Larisa Riquelme acá en el estudio, que me dice que le vamos a derrotar a los franceses, el espíritu guaraní, así, y...
1: mira, si con Ale...
0: ¿Cuánto? 2-1, ahí está el espíritu.
1: Que haga un gol ya sería terriblemente... Porque no va a salir del área, va a andar 11 dentro del área. No, que haga dos goles para ganar 2-1 ya.
0: Claro, le clavamos uno, no nos sacan de abajo del travesaño.
1: No, no, es que va a entrar, sí, no es, ¿sí? Que ni le va a atacar ni una vez. Porque
0: juega.
1: Yo
0: el,
1: no quiero ver a ustedes ahí.
0: Juega el flaco este, ¿cómo se llamaba? El gran cabeceador paraguayo. Había un flaco 9 que era terrible, no me acuerdo cómo se llama. Bueno, el espíritu de él también está aquí junto a Larisa Riquelme. Póngame el lago de Ipacaraí. Una noche tibia. Vamos a echarle onda, vamos a echarle porra. Póngame el lago de Ipacaraí. Y ahí se presenta Larisa Riquelme.
1: Muy bien, nos vemos mañana.
0: Chao, peladito, gracias, un gusto verte. Escuche, qué bonito. Le derrotaré a la Francia. ¿Dónde estás ahora, cuñataí? Ese es cuñataí. Esa es la palabra que le vamos a usar. Cuñataí, hacele el gol. Los franceses no saben con quién se han metido. Escuche, qué bonito. ¿Cómo no vamos a ganar con él?
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0: Añamembuí, añamembuí.
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0: Mirá, Mbappé, vas a conocer la dureza paraguaya.

0: Yo era joven, habíamos ido a recorrer la tierra paraguaya y llegamos al lago de Ipacaraí. Allí estaba la...
1: Es una joda, Sergio. Ah, entonces pásame Navidad en Paraguay. Los tres sudamericanos.
0: Muy bien, le vamos a poner onda porque le vamos a derrotar a esos franceses soberbios. Mira, le vamos a meter la garra guaraní.

0: Oh, lo hubiese llamado a su compadre, el otro también, el paraguayo, Morena.
1: Claro, él es de allí.
0: Claro.
1: Él es comedor de sopa paraguaya, ¿eh? Qué bonito, lago de Ipacaraí. No sabes, Mbappé, con quién te veniste a meter. No sabes. Te va a agarrar la Larisa Riquelme, mira, te va a acostar, mira. Muy bien, las 10 con 30. ¿De qué íbamos a hablar? Nada, ¿no?
0: Claro. Bien, meta, porque tenemos que ver fixture el día de hoy también.
1: Sigamos, pelotudo.
0: Bueno, el sábado ya están a 14, Canadá-Marruecos y Paraguay-Francia a las 18.
1: Muy bien. ¿El sábado?
0: Claro.
1: Ah, lindo, el sábado para ver partido.
0: Y el domingo ya juega Brasil-Noruega.
1: Noruega 3, Brasil 2. Estoy diciendo, ya le voy a anticipar. Brasil no sabe con quién se metió. Con mi amigo Haaland.
2: Hermosa de plenilunio.
0: Parece tema de los Lelo 10.
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0: Parece plenilunio. Es un tema de los Lelo 10.
1: Y Lelo 10 tiene un tema así. Junto al lago azul de Ipacaraí. Es muy bonito el lago de Ipacaraí. Yo le conocí. Yo me bañé. Así es, Mbappé, tu cuñada ahí te va a someter, mira, el sábado. Hasta acá llegó Francia.
0: No van a querer. No van a querer después el lunes venir a hacer, subirse todo
1: al tren del éxito, ¿eh?
0: A la motoreta de.
1: A la piragua.
0: Larisa Riquelme, por el amor de Dios, dicen esto. Si la hermana de Juan Román.
1: Claro.
0: Buen día, García. Mira esto, dice. Salga de ahí. Su cochino. Armando, a ver qué me mandó Armando. Siga usted con. No sé qué estaba.
1: Estoy buscando la noticia del viernes. Que lo vi por. Mostraban ahí que el tribuno había subido, pero no veo nada yo de. Del viernes. No habrá clase por jornada institucional.
0: No, es mañana.
1: ¿A mañana?
0: Jueves.
1: En los niveles.
0: Oh, hace viernes, ¿no? Se jornada, claro. Hace el viernes. Sí. Todo el mundo te está pidiendo, no hay a la una, no hay a la escuela. Los dos, ¿cuándo es jueves?
1: Sí. ¿En serio? ¿Qué hacen concurso de pelotudo para.
0: A ver, ¿quiere? A ver, vos tirate una.
1: Para postular. Sí, alguien que tenga una idea, sí, hagamos jornada institucional el jueves. ¿Y cuándo juega Argentina? El viernes.
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1: Buen día, sábado.
0: Tiene que tirar el pronóstico del día de hoy, ¿no? No se va a ir así nomás suelto de cuerpo. La gente está esperando la fecha de hoy. Ya salieron los precios en entrada también para la apertura de Centro Cultural Lola Mora.
1: Ah, muy bien. Ahí, vamos ahí. Tenemos mucha información hoy día, pero estamos así conmocionados por el.
0: Claro, a ver si encuentro lo de Chipa, este de. Que hace el hijo de Gordo Porcel. Que no sé dónde lo llevaron con otro a todo el rato. Dice: cómprame un Chipa. Dice.
1: Sábado, partido todo el día, decís lindo, que la recontra, ¿en qué fecha termina el mundial? Dice la optimista del gol, mi mujer. Saturnino Cardoso, el cabeceador, dice acá Héctor Alfaro.
0: Tienes razón, tienes razón.
1: Muy bien.
0: Tira vos también, tira tu pronóstico, que le pegó a todo.
1: Aquí estamos con Saturnino Cardoso y Larisa Riquelme, esperándole al Mbappé ese che. Tito Canle, me manda tres fotos Tito Canle, toma pavo. Esta semana juega la selección argentina. Ah, esto es básquetbol, por lo que estoy viendo acá. Tercera ventana clasificatoria rumbo a la Copa Mundial de Básquetbol de Qatar 2027 con dos partidos claves como visitante, dice Tito. Jueves 2 de julio, mañana a las 22:10. Y el domingo 5 de julio a las 21:10. El jueves con Uruguay y el domingo con Croacia.
3: Croacia, esto, Tito. Sí, así parece. Semana todo deporte mundial. Juegan los Pumas, los Pumas 7 juegan también. Fórmula 1 en Silverstone, el 3 de julio, práctica 1. Y clasificación sprint el sábado 4. Carrera sprint y clasificación para el domingo 5, que es la carrera. Muy bien, qué grande, Tito. Te queremos, Tito. El próximo fin de semana es a todo deporte, aparte del mundial. Muy bien, tenemos básquet, rugby 7 y Fórmula 1.
4: ¿No me compras un chipá que están vendiendo enfrente?
5: Sí, cómo no.
4: Que me está picando el bagre. Añangara guataco, añangara utuzu, amangara añeve, andangara angulu, añangara gotepo, comiangara añangara
3: angayara. ¿Y se pone a bailar la calle?
1: Esa es la cábala, ese vamos a poner.
0: Es chipá.
1: Cuando hablé de chipá. Le vamos a derrotar 2-1, le hemos dado el ya el acabose de embarque.
0: Yo creo que ustedes, los que están cobrando sueldo esta semana,
1: guarden una platita.
0: El sábado, ay,
1: porque va a pagar bien Paraguay, ¿eh? Va a pagar, pagamos en sopa paraguaya, La sopa paraguaya es como un pastel de choclo o algo así, pero se hace con un queso que se llama queso paraguay. ¿Sabía usted o no?
0: ¿Para qué?
1: ¿Para qué? Hoy estamos con esta cortina. Téngame ahí. Me gusta ahí. Estamos ahí con el arpa.
0: Ya me fijo, no sé qué me había mandado. Ahí ya está evolucionando. Ya empiezan Mbappé versus Haaland, una batalla de anime, dice Armando. No, no me importa, ninguno de los dos.
1: No. Haaland no. Puede ser porque me ha pillado la Mbappé, chocante. Si bien habla siempre bien de Messi, eso me cae bien de Mbappé. Él no lo bardea a Messi. Señores, de acuerdo con el anuario escolar que se le ocurrió a un iluminado, mañana jueves 2 de julio se realizará la segunda jornada institucional del año para los niveles inicial, primario y secundario. La medida alcanza a establecimientos públicos y privados de toda la provincia y se enmarca en el cronograma oficial. Muy bien. No te contaba nada, ¿eh? Che, cuando juega Argentina, hace una semana que está.
0: Todo Jujuy, o si. O somos Jujuy, busque.
1: Ay,
0: ahí está lo que andaba buscando.
1: Mañana inaugura el Museo Lola Mora, ¿no? Ya le dije, vayan porque está espectacular. Una noche, tío. Qué grande, se me conmueve. Yo era jovencito. Hay una versión de Julio Iglesias del Lago de.
0: Sí, tiene razón.
1: Muy buena. Yo me compré el long play cuando fui de vacaciones a Formosa. ¿A qué se le ocurrió? Vacaciones a Formosa. Creo que le conté una vez. Me había llevado no sé cuánta materia. Y viene el Huevo Quintana, el hermano de Roberto Daniel, el mayor.
0: El verdadero.
1: El verdadero Huevo Quintana. Y me dice, che, dice, acompañanos, vamos de vacaciones. ¿Dónde vas? Formosa, la casa de mi tía. Formosa, yo me puse a buscar en el mapa dónde quedaba Formosa. Y nada, mi viejo tenía una calentura, te imaginas, me había llevado 5 o 6 materias, no me acuerdo cuánto. Y le digo, ¿con qué cara, no? Papá, le digo, vos sabés que, güey, me he invitado de vacaciones, encima. ¿Y a dónde? Bueno, porque los papás somos así, ¿no? Me puteaban así. ¿Y a dónde te vas? A Formosa. Ahí me saco el pasaje y todo. Claro, después supe por qué. Escuche.
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1: Me compré el long play de Julio Iglesias. No estaba.

0: Muchacho, no es así. Luis 160 dice: buena, regalo de amor del turco Cafrún. No, Juanjo se va, caray, ya lo tienen, conocete, él se va, sí. Él se cae por la banquina, por eso dice: hoy empezó la baja, ya empiezan los revolcones, vaya. No, no, no hay todas. Pero entonces ya me pide tertulia de los Lelutier, por favor.
1: Ay, debe haber algo así, ya lo vamos.
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0: Escucha, frené. Se pone, entonces no le sigan la corriente.
1: ¿Por qué? Temazo.
2: 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De ahí para acá. Ahí me estoy apretando la pancita así.
0: Qué barro.
1: ¿Dónde? Somos Jujuy, dice que
0: está. O todos Jujuy, cualquiera de los dos está. Ay, bueno, yo le voy repasando el pro, a ver, los partidos de hoy. Escuche, a las 13 ya hoy, ¿eh?
1: Ah, a la 1.
0: Sí, sí. Inglaterra-Congo. Es el partido, digamos.
1: Sí, yo la verdad hoy la fecha no me dice nada, en realidad.
0: No va a jugar a Estados Unidos la noche. Bélgica-Senegal a las 17. Y a las 21, Estados Unidos-Bosnia.
1: ¿Y Bosnia vas a ver el partido? ¿No?
0: El segundo no, el primero tampoco. Tú no me das tiempo. Pero a la, el de las 9 de la noche está bueno, pues va por TIC o ya lo ve tirado en la cama.
1: Ah, así. Está muy bien.
0: Inglaterra le va a ganar a Kong.
2: De plenilunio.
0: ¿Cómo está dando los resultados de si Inglaterra? De ahí sale el ganador de que lo enfrenta a México.
1: Ah, no, vamos a Inglaterra, por supuesto. Yo soy amigo de Kane. ¿Qué jugador Kane?
0: De Oliver Kane.
2: ¿Dónde estás ahora?
0: No, no, es patético.
1: Con frenesí, frenesí.
0: Mira, y te dos compré ese disco, vos estabas loco, en serio.
1: Se llama Latinoamérica o algo así.
0: Escucha.
1: Añame muy y le vamos a derrotar a los franceses.
0: No queda serio que el tribuno ponga Julio llega con frío y pone el puente cruzando Julio Iglesias. No quedaría serio, tribuno, que ustedes se vayan a ese lugar.
1: Fíjense lo que contratan, en serio.
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1: ¿Y estos quiénes son?
0: Estos son Paraguay Puraey.
1: Puraey.
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0: Bellísimos.
1: ¿Qué me dijo que hay acá? ¿Los precios?
0: No, ¿qué precio? Lo del viernes que
1: no
0: estamos
1: sale nada. Ley Vinicius.
0: Para el partido de Argentina, Comercio de Jujuy, atender a horario corrido. ¿Cómo no sale nada?
1: No sale nada.
0: Busque afuera entonces. De,
1: sí.
0: Si no es del Facebook, busque
1: afuera.
0: A ver,
1: busca en todo Jujuy. Todo. Viva Jujuy, todo Jujuy, somos Jujuy, cago Jujuy.
0: Esta debe ser una inversión. No. A ver. Déjeme ver, espérenme que se está cargando.
1: ¿A qué hora es la dura derrota de Francia el sábado, compadre?
0: A las 18.
1: Ah, está bueno. ¿Usted a qué hora juega el Mónaco?
0: No sé, hasta ahora.
1: Ya veo que le pone 10, a las 18.
0: Sí, ya va, qué última hora. Esta versión debe ser. Ah, escucha. Hija de pura cepa.

0: Echa mi hierba, tira.
1: Ramona.
0: Ramona la Garza, muy bien.
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1: Bata, Juanco dice: se va a caer el avión. ¿Cómo va a decir eso, Serenza? Se va a caer el avión del equipo de Paraguay, dice.
0: No escriba más, Serenza. Sos muy aburrido, ¿verdad?
1: Sos muy mufa.
0: Sí, no, aburrido. ¿Viste? Un tipo aburrido. No le da ni pa' mufa, boludo. ¿Qué va?
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0: ¿Y cómo dice Ramonita?
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1: Y también la trae algunas de la hora de cáter así.
0: Claro.
1: Mira, no, porque este así. Mano a mano. No había arreglo nada dentro del micrófono.
0: Y acá no había, ¿cómo era? Autotune y esa mierda. Escucha eso. No sabe. Francia no sabe lo que ha despertado. La furia guaraní. Estamos como locos. Muy bien, por el partido de Argentina, comercios de Jujuy atenderán en horario corrido. La mayoría de los locales abrirá de 9 a 18.30 el viernes 3 de julio por el partido Argentina ante Cabo Verde. La Cámara de Comercio y Servicios de Jujuy informó la modificación luego de realizar un relevamiento en los distintos corredores comerciales de la provincia. Según indicó la institución, la modalidad de atención busca facilitar que comerciantes, trabajadores y clientes puedan acompañar el encuentro deportivo tan importante para los argentinos. De esta manera, la mayoría de los establecimientos comerciales abrirá sus puertas desde las 9 y mantendrá la atención hasta las 18:30. Recomiendan, aclaran que el horario puede variar según la modalidad de cada comercio. Por este motivo, recomendaron al público consultar previamente el horario de atención de cada comercio antes de acercarse. Bueno, no es como, a ver, ¿cómo decirle? No hay una ordenanza, no. Esto, cada negocio, entonces si hay algún negocio que no está, deberían poner un cartel viernes, horario corrido de 9, entonces para que la gente vaya sabiendo, ahí en la vidriera, en la puerta, donde sea, para que la gente ya sepa, porque después van y dicen, pero a mí no me interesa el fútbol, ¿y por qué no abre? Y bueno,
1: ¿y por qué no deja de joder a gente, claro, que sí le gusta?
0: Por eso
1: no
0: le digo,
1: no jodan a los empleados.
0: Por eso digo que cada negocio ponga la modalidad de trabajo en un cartel. ¿Ah?
1: Muy bien, dice Néstor. Anoche los saltamuros agredieron a los periodistas ecuatorianos. Sí, vi esta mañana que estaba la chica y los dos. Dice, nos dejaron acá al aire libre. Está ya la nota. Estamos bien. Si la policía nos puede custodiar, nos tiran de todo. ¡Bum! Le mete un coso. No sé qué le cae al.
0: Lo de México es.
1: No, son
0: triste. No, merece que le hagan 70.
1: No queda uno. Anoche, espéreme.
0: Sí.
1: Porque Luisito, que pide el turco Cafruna, dice, también tiene el tema ese que está cantando Juan.
3: Ese
0: es Cafruna.
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1: Qué bozarrón, Luisito, sí. Buen día, Eco, dice Mario Cruz. Otro cabeceador paraguayo fue Roberto Cabaña. Ahí me pide un tema de Lenny Kravitz. Dice, la música paraguaya parece una peli de la Isabel Sarli.
0: Sí, ahí es está. Verdad. Que, bueno, yo le voy a recordar.
1: ¿Qué calidad tiene el país y a la banca?
0: Pero es que usted no sabe. Hay la película de la Coca Sarli filmada en Paraguay, en el lago de Ipacaraí. Porque en el lago de Ipacaraí hay una parte donde hay una roca en medio del lago. Y ahí posó Isabel Sarli. ¿Quiénes se subieron a la roca? Todos los changos del Nacional de Oca vienen en el bote. Ahí está.
3: ¿Dónde estás ahora?
1: Pero el delantero, el Tacuara Cardoso, dice Neto.
0: Tacuara Cardoso. Sí, Cabaña más que cabeceador, era un hachero, ¿no?
1: No, era el hijo de...
0: Qué duro Cabaña.
1: A ver,
0: Escuche, disculpe, Héctor Alfaro dice, acabo de pasar por Comodín de la Necochea, justo estaba el guardia, salí a la vereda y le pregunto y me dice que el viernes atienden normal. Muy bien. Chuchuchu.
1: Ahí Armando nos manda esto que usted vio ayer del...
0: Mi mujer me sigue agrediendo con el tema del deporte, de la bondad y todo eso.
1: ¿Qué le pasó?
0: No, yo no soy merecedor de tanta violencia. Por eso vamos a ganarle a Francia. Ya estoy juntando bronca, le vamos a hacer 3 a Francia, ya no 2.
1: No me jodas porque
0: sigo haciendo
1: Francia. Armando nos manda la foto esta de Messi Spider-Man.
0: Ah, vio que participó de la presentación, ¿no? Del tráiler.
1: De esto que popular que sale la gente de las ventanas, eso de padre sale Carlos, deja de boludía que tenés que jugar el viernes. No, fácil no es.
0: Una paraguaya también así de ley, mi amiga Jorgelina López, mire si. Tremendo. Se viene ya el... tengo caña con ruda, pero para usted y para mí nomás, ¿no? Me quedó del año pasado, Danito. Así que no le esté diciendo así que venga.
1: Si no viene nadie.
0: Por eso, pero nada, voy a traer para usted y para mí nomás. Hola, buen día.
1: ¿No?
0: No, Alfonso tampoco. Hola, buen día.
1: Si
0: viene ese día. Y la escondemos. Hola, buen día. Qué lindo escuchar música del Paraguay. Mi papá era de esos pagos, don Saturnino López, Saturnino. Dice la Jorgelina.
1: ¿Quién es?
2: Junto al agua azul de Ipacaraí. Tú cantabas.
0: No tengo idea.
1: Marito.
0: De Fabrón y Marito. Marito.
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1: Qué bárbaro.
2: Con el embrujo de tus canciones.
1: Ahí está el otro. Uy, ¿sabes? Sale. Aguante Cine Avenidas. Qué rápido tiene Pacer, ¿no? A la banquina.
0: Ah, es poco seria en esta
1: audiencia. Sí, ustedes.
0: No me eche la culpa a mí. Yo simplemente estoy manifestando la intención de la garra guaraní.
2: ¿Dónde estás ahora, Cuñataí?
1: Cuñada, ¿no?
0: No, querida, algo así creo que es cuñada. Jorgelina, ¿qué es Cuñataí?
1: Acá vamos con él. Porque yo recuerdo así que antes la gente se trataba así. Ahí está Cuñataí.
0: Claro, pero es como una ¿cómo se llama? Un acomodamiento de la frase. ¿Qué hace cuñado? Cuñataí, eso.
1: Claro, así.
0: Pero Cuñataí. ¿Dónde estás ahora? Cuñataí creo que es querida, creo.
1: Pero no se ponga las manos si lo pensan. Qué linda, chiquita.
0: Pero para que vea que yo... Así.
1: No, la Coca Sarli, dice. No puedo leer lo demás, Sergio. Qué cantidad de memoria y poemas he dedicado.
0: Bueno, atento porque se viene la Happy Hour de Crillón Confitería. El viernes.
1: ¿Qué horario va a ser?
0: De 16:30 a 18:30. Ajá. Happy Hour de Juega Argentina. Happy Hour de 16:30 a 18:30.
1: Claro, que el horario de cierre, digamos.
0: Claro. Niña, señorita o mujer joven, Cuñataí, significa eso.
1: Niña. Señorita.
0: O niña, o señorita, o mujer joven.
1: Qué lindo suena, ¿no, Cuñataí? Porque yo me acuerdo cuando era chico, sentía mucho esa palabra.
0: Sí. Está re buena la Cuñataí.
1: Yo no lo había tomado para ese lado, pero usted los echa a perder. Y después tipos como Alfonso pierden cualquier imagen. Porque dice, y el viernes que la gente no le caiga a los negocios a las 28, 27.
0: Claro.
1: ¿Cuál sería la hora 28? No estoy mintiendo, ahí dice. A las 28, 27. Dice.
0: Eso es porque quiere escribir caminando. Y no es como yo.
1: No que... le da la cabeza.
0: No, la cabeza le da, pero no le da para la gorra.
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1: Aquilino Villalba, dicen, gimnasia, dice.
0: Ah, inquilino, así. Había puesto Suárez, así le decían, ¿no? Inquilino Villalba. Así.
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0: camino. Ah, Quilino era Paravalle, pues.
1: Claro, no, también el otro que...
0: Y bueno, y...
1: Que jugó mucho tiempo ahora en la selección de Bolivia, hasta hace... Que también llamaba, era 10, vino a jugar a Gimnasia, no anduvo
0: y
1: muy
0: bueno,
1: bien.
0: Y bueno, y Morales Santos también, paraguayo, pues.
1: El país, sí, el país. No, no, el país es colombiano. No, ¿cómo le dicen a este...? A ver, tenía un apodo ahí.
0: ¿De Morales Santo?
1: Ah, como paraguayo, ¿no?
0: Paraguayo le decían.
1: El paraguayo.
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1: Hablando de. Hace un poco que volvimos a Gimnasia, que nosotros nos salimos del tema. El otro día en el cumpleaños de Gimnasia, del ascenso, le hicieron una nota al Chato.
0: Rosa.
1: Ya no va a ser Chato Ruiz.
0: El Chato
1: Ruiz. Y qué gran perdón.
0: Le han hecho una nota al Chato Ruiz con cara así de enojado, ¿no?
1: No, en eso estaban atrás. Dijo algo, una gran verdad, de que ahora todos nos rasgamos la vestidura. Dice, todo el mundo habla que el falso 9. Gimnasia del ascenso jugaba con falso 9. Jugaba yo, Mario Lobo por izquierda y el Negro Guerrero por derecha. Y ahora todo que el falso 9, que nosotros ganamos un campeonato con... Y no existía el falso 9.
0: Claro.
1: Éramos 3 de adelante, listo. No había ninguno que juegue 9. Qué gran verdad, porque ahora... No, que Guardiola le enseñó a Messi a jugar de falso 9.
0: Bueno, lo dijo Scaloni el otro día.
1: Con la habilidad que tenía, dice, el Chato Rosa.
0: Porque le presentan, disculpe, dice, por la técnica de... Dice, muchacho, en el fútbol está todo inventado. La vez pasada hablábamos con no sé con quién y hablaba de que eso ya jugaban, no se llamaba, le cambian el nombre nomás. ¿Me entiendes o no? Vos ponete ahí, parate allá, algunos le llaman el triángulo, el otro le llaman el tridente, el otro le llama la técnica del falso 9. Pero el fútbol ya, todo el mundo lo ha hecho. Pero bueno. Es como esto que descubren que Gimnasia nació con el Chato Rosa y Mario Lobo, ¿no? Bueno,
1: sí,
0: las...
1: Sí, lo tuve que retar a su pollo. A su pollo.
0: El Pandy Wave.
1: Porque hablaron el otro día de... Y uno de los chicos... Están haciendo onda y uno de los chicos le dice... ¿Cómo te llamas? Dice, ah, vos sos fanático. Sí, imagínate que mi viejo me trajo... De chico, o sea, cuando yo nací, mi viejo, el arquero era Nereo Fernández, y yo me llamo Nereo por él.
0: Ajá.
1: Y la chica le dice: ¿qué tal era Nereo? Pues no me acuerdo, yo era más chico. Ah, un arquero más o menos. No tenía idea de quién era Nereo Fernández. No, yo era más chico, no tenía idea, le digo.
0: Claro.
1: Porque aparte, el chavo lloró cuando Gimnasia lo vendió. No lo vendió, no se hizo cargo del pase, nada más.
0: Claro, pero digo, opinan de...
1: No, nah. fue un arquerazo. Estaba en primera Gimnasia cuando tuvo Nereo. Y digo...
0: Yo me acuerdo que le decíamos Nereo.
1: ¿Vos te jodías con ese Nereo?
0: ¿Dónde
1: Nereo,
0: estás que no te veo?
1: ¿No te era la cancha de eso?
0: Pero nada, han pasado...
1: A mí me dolió mucho, el chavo lloraba, pero no se quería ir Jujuy.
0: Sí, sí. No, hemos tenido arquero. En los peores momentos incluso de Gimnasia hemos tenido profesionales.
1: Sí.
0: Yo siempre me acuerdo del arquero este uruguayo cuando nos fuimos a la vez. ¿Cómo se llamaba? Yo lo conocí, tuve oportunidad de charlar con él. Y el chango era un profesional hasta en el peor momento. Me dice, loco, yo, los chicos acá no. A mí de niño me enseñaron, me decía. La higiene era como en el fútbol uruguayo, hay una escuela muy muy grande que tiene que ver con los chicos, le enseñan a hacer higiene y con el deporte y todo. Y chango, todavía teníamos los vestuarios, eso, ¿se acuerdan? De ahí esas
1: que eran, sí, que como estaban dos, en el costado.
0: Bueno, y no había gas porque Gimnasia estaba tan fundido. Y el chango me dice, yo me baño con agua fría cuando termino de entrenar y los chicos se cambian y se van a la mierda. Le digo, che, no se bañan, nada. No, se fría la mierda. ¿Qué sé? Y el, ¿cómo se llama? Pero un arquerazo, ¿no? También. Hemos tenido muy buena gente en Jujuy, la verdad.
1: Sí, sí. Gente que después quiere quedar acá.
0: Sí.
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0: Bueno, en el momento guaraní del programa hemos estado anticipando
1: Después analizamos las fechas.
0: Triunfo de Paraguay ante Francia el sábado.
1: Muy bueno el que pudo ver las reacciones de los paraguayos. Te reí porque le gritan cualquier cosa, no entiende nada lo que están diciendo. Digo, ¿qué no están diciendo?
0: Lindy Rotary. 11:01.

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0: Me decía García que Gimnasia juega cuando
1: el domingo a la misma hora de a las 5 de la tarde. Allá le dijo. Y Gimnasia juega a las 4.
0: A las 4. ¿Y Brasil con Noruega?
1: A las 5.
0: A las 5. Se va a perder medio partido por lo menos.
1: Sí, sí. Que vayan a penales. Sí, a las 17 y Gimnasia juega a las 16.
0: Rosario siempre estuvo cerca.

0: Bueno, entonces, hoy Estados Unidos con Bosnia, a las 21 horas de este miércoles, Estados Unidos, si llega a pasar, es histórico, ¿no? No sería la primera vez que pasaría a cuarto de final. A
1: sí, octavo. Yo creo que sí, ¿no? Son equipos que ya han llegado hasta acá.
0: Claro.
1: Y jugaría con el ganador de Bélgica, Senegal, que juega a la tarde.
0: Ah, muy bien.
1: O sea, cualquiera, si gana hoy, ya tiene fácil, relativamente fácil el nombre, ¿no? Para pasar. Pero bueno, después del partido hay que ganar, jugarlo y ganar.
0: Estaba leyendo que ya son 7 los técnicos que han dejado de ser técnicos de sus selecciones por ahí. Claro.
1: Ayer se fue Ronald Koeman de Holanda.
0: Ah, dijo que no va a renovar, ¿no?
1: Y no, es que vos te tenés que ir. No llegaste al objetivo, te tenés que ir.
0: Claro, además ya lleva el mundial pasado, Chacarera, este.
1: No, no, el mundial pasado no estuvo él.
0: Ah, ¿era otro?
1: Claro, el que le hace así.
0: Ah, sí, sí, el que Messi le tira la bronca. Hola Radio Eco, Gabriel Ramón, capitán de Gimnasia de Jujuy de aquellos tiempos, se fue llorando ante las cámaras cuando Silvia Vela anotició su despido de parte de la dirigencia. Él no lo podía creer, fue en plena entrevista, de última lo consolaron al pobre Gabriel. Tiempo después él se recibió de director técnico y anhelaba venir a dirigir a Jujuy después de todo lo que pasó, aún quiere a nuestra provincia. Saludo grande, dice Nico, el misil norteño. Chu, Gabriel Ramón, buen tipo, Gabriel. Tipazo también.

0: Un hombre bueno, si hay alguien bueno en este lugar. Bueno, reiteramos la información de Tito Kenle. Esta semana juega la selección argentina de básquetbol, tercera ventana clasificatoria rumbo al Mundial de Básquetbol Qatar 2027. También juegan el sábado 4 de julio a las 4 de la tarde en el estadio Mario Kempes de Córdoba, los Pumas con Escocia. Ah, no es los Pumas Seven, juegan los Pumas Pulenta con Escocia. Y la Fórmula 1, el viernes 3 a las 8 y media, práctica 1, a las 12 y media la clasificación para la carrera sprint. El sábado 4 a las 8 de la mañana la carrera sprint y a las 12 la clasificación para la carrera del domingo, que se corre a las 11 de la mañana. A ver, mensaje del señor Alfa.
1: En el mundial pasado era Van Gaal.
2: Van Gaal.
1: Era Ronald Koeman.
0: Sí, afuera. Muy bien. Gracias, Tito. Sí, eso me marcaba Dani, que era ese Van Gaal el que le hacía. Messi le dijo, ¿qué te pasa? Chocante el Van Gaal ese, ¿no?
2: Van Gaal. Bueno, te voy a darle ahora la información del Lola Mora.
0: Muy bien. ¿Dónde está? Su nombre es Lola. Y de acuerdo.

Bajó la nafta en Jujuy, ¿no? Vayan anotando nomás. Para todos los agoriros. La nafta super tuvo una reducción de 3 pesos por litro respecto a los valores de junio. La Infinia y los combustibles diésel registraron también bajas, en leves bajas, pero

0: Qué jovencito el presidente de River Plate, ¿no? Un changuito, ¿no? Treinta y pico de años tiene. Qué capacidad tenés que tener para manejar una institución así. A ver, ¿dónde está esto?
1: ¿No encontró todavía?
0: Ahora. Ahora.
1: A ver, si no, yo lo tengo. El tribuno está.
0: Bueno, ahí voy. Extendieron la alerta amarilla por fuertes vientos en Jujuy. Se espera que fuertes ráfagas de viento se produzcan en el horario de la tarde de hoy, el miércoles, el jueves y el viernes. Mire usted, qué loco.
2: Mi articulación se presta para el movimiento.
1: Ahí será el día.
0: Bueno, el nuevo Centro Cultural Lola Mora será inaugurado mañana, jueves 2 de julio, y abrirá oficialmente al público desde el viernes 3. Las autoridades confirmaron los valores de las entradas y destacaron que el espacio ofrecerá una experiencia cultural, tecnológica y turística única en nuestra provincia. La directora provincial de la administración del Museo Lola Mora confirmó que el museo abrirá sus puertas al público a partir del viernes 3 de julio, coincidiendo con el inicio del receso invernal y la llegada de turistas a la provincia. Vamos a estar abiertos de martes a domingos de 10 de la mañana hasta las 20 horas, recibiendo al último grupo a las 19 para poder brindar una atención adecuada, explicó la funcionaria. En cuanto a las tarifas, detalló que los residentes jujeños abonarán una entrada general de 3.500 pesos, mientras que para los turistas nacionales el costo es de 8.000 y para los visitantes extranjeros de 10.000 pesos. Asimismo, los estudiantes universitarios y terciarios pagarán 3.000 pesos, mientras que los menores de entre 6 y 17 años abonarán 2.500 pesos la entrada.
1: Mañana, ¿no? ¿A qué hora es el horario de inauguración?
0: No tengo idea a qué hora inaugura mañana. El acto oficial no sé a qué hora es. Pero el público puede ir. El público puede abrir el viernes.
1: Ah, bien. Mañana.
0: Mañana es la. Claro, mañana el protocolo ellos, ¿no? De inauguración, sí.
1: Luis debe ver si chivo dinosaurio no son parte de este museo. Ve ahí los dinosaurios de los que están hace 1000 años. Bueno, son parte de este museo. Claro.

0: Bueno, me acota acá. No hay precio para jubilado, dice. No, en principio no. Hay para residente jujeño 3.500, así al barrer, digo.
1: Sí.
0: Claro, debería haber un precio para jubilados también.
1: El mismo de menores por ahí, ¿no? ¿Cuántos claro, menores?
0: 2.500.
1: ¿En qué edad?
0: De 6 a 17 años.
1: Ahí podía. Ahí podía haber entrado jubilado claro, también.
0: Claro, menores y jubilados.
1: Porque generalmente vio que se cobra la entrada menores, dama y jubilado el mismo precio.
0: Eso, ya le voy a. Enseguida le voy a pasar la data al encargado del museo a ver qué me dice. Muy bien, las 11 y 31 minutos. ¿Mensaje tiene? ¿Por qué se ríe?
1: 10.000 policías persiguen a Lola de Miguel Mateos. ¿Quién? Lola, el tema Lola.
0: Ah.
1: Héctor Alfaro. Y pone 10.000 policías persiguen a Lola. Ay. ¿Qué hace los sábados? No manda tu mensaje.
0: Vení pues, vení los sábados. O traete una empanadita. El viernes de Cábala. Deberías traerte una docenita de empanaditas de queso, vení a compartir con nosotros. No hay que las dejar y te va. Vení. No,
1: dejala nomás.
0: Bueno, dejala nomás, dice el gerente. Yo lo que hace el gerente, yo hago.

0: caso, porque si no después cobro. La empanadita de queso, esa frita de allá de Chijra, con yajuita.
1: Estoy trabajando.
0: Sí, está bien, pero pasa.
1: Después te digo, pasa y...
0: Nada, me decís, ya están las empanadas acá, yo bajo, las busco y te vas nomás. No es necesario que quede abrazando, nada. 11:33, Danito, tenemos música.

0: Volviendo un poco a la seriedad,
1: ¿Qué nos
0: viendo acá
1: fuimos?
0: la
1: ¿Qué nos
0: noticia.
1: fuimos de la seriedad?
0: Estamos hablando de fútbol y mucha gente no le interesa.
1: Bueno, pero hablamos
0: Que vio que lo de
1: seriamente.
0: la cosa, capaz que ahora la Sirio te puede meter un juicio al país, ¿no?
1: La Sirio,
0: No sirve el video.
1: la Jessica
0: Ya
1: Sirio.
0: no sirve el video de los dólares. Porque vos le robaste la información a la Sirio de su teléfono.
1: ¿Quién le sacó eso? No sé
0: No
1: qué.
0: se sabe, pues apareció. Ayer
1: Ah.
0: explicaba un abogado. Al Estado tiene que ir porque no sirve, no sirve ni de prueba. No, y esto, vos sos el delincuente que le robaste algo que es de ella.
1: Claro, ¿quién habrá? Lo que yo no sé es que eso lo han puesto como prueba de la justicia, han puesto como prueba el video,
0: Y si
1: porque
0: han
1: usted.
0: pedido la guardarla y el juez no la quiere guardar, pues ni a él ni a Isa Urralde.
1: Ah, bien.
0: Porque supuestamente ella guardó todos estos videos para taparse la espalda por si el otro me quiere hacer viajar,
1: Claro,
0: pues.
1: ajá. Y le han hackeado el teléfono.
0: Sí, porque esto supuestamente en la época de la pandemia, por ahí. No saben si le han hackeado, si ella lo subió a las nubes y alguien se lo choreó de
1: Ah, lo
0: ahí.
1: voy a poner ahí para que esté a resguardo mi
0: Claro.
1: teléfono, ¿sabes?
0: Resulta que ayer, y bueno, el fin de semana, el fiscal pidió la detención de los dos.
1: Y el juez la rechazó.
0: No, no le llegó. Dice que no, no. Y ayer salió a aclarar que hay que tener cuidado porque ella la puede usar en contra, porque nosotros los delincuentes que les roban. Entonces me dice, este país hermoso.
1: Todo mal, ¿no? Qué triste, boludo.
0: A ver, la Natalia Jair la mataron por esto, ¿eh? Ella decía de esto, de los dólares de la Jessica Sirio.
1: Claro, esa chica la mataron mal, ¿no? La mataron mal.
0: No, no la mataron y nadie tiene nada y no hay nada en el celular. Digo, qué feo cuando voy a escuchar a Yechi, loco, ¿no sabe qué?
1: No, y viste que después cuando quieren agarrar a alguno, ah, le peritan el celular y ahí sacan todo. Ah, lo escuché un gil, lo guardan 10 minutos. A los 10 minutos lo
0: Ah, pues
1: guardan.
0: nosotros hagamos una
1: Claro,
0: cagada de
1: no.
0: cómo vamos guardado. 6 años y después te dejan ahí olvidado.
1: No, y después te dicen, no, vos sabés que eres inocente. Y ahora, y no, ya está, ya tu vida está arruinada.
0: Y el padre, que como que está enojado siempre con ella, salió ayer a pegarle. Debería preguntar a la madre, ¿eh? La madre sabe muchas cositas de cómo llega ese dinero. Es más, dice, yo hace tanto tengo un juicio contra ellos porque ella me quitó la casa que vive de mi abuela, dice. La Jessica y la mamá lo corrieron al
1: Al
0: tato.
1: padre.
0: Y la casa es mía, dice. Claro, el viejo
1: Qué
0: nunca le dieron
1: macho.
0: importancia y ella dice, pero creo que Marta se llama, pero tengo a Martita, ¿eh? Sabe mucho los temas de esto.
1: Qué raro.
0: No,
1: Está lo triste que queda todo así en el run run, pero oficial, denuncia,
0: no, pues te digo,
1: investigación.
0: el fiscal el viernes sacó, pidió la detención de los dos. Primero salió la de Isa Urralde, después la de la Jessica. Sí, hasta ahora nada, y ayer veo ahí. No, que
1: Hay
0: el
1: que
0: juez
1: tener.
0: ha dicho, no, veamos. Yo, ¿qué
1: No es
0: poder
1: tan
0: tiene?
1: así, dijo el juez.
0: ¿Qué poder
1: No
0: tiene?
1: es lo que parece.
0: Claro, desgraciadamente ahora hasta el video no te sirve de
1: Es
0: prueba.
1: que vos sabés que yo creo que ellos no tienen el poder. Yo creo que hay tanta gente a la vuelta comprometida que si salta un hecho de esto van en cana o deberían ir en cana Mario
0: Claro,
1: y ahí empiezan.
0: no es tampoco la plata del.
1: Claro, no es toda de ellos, ¿me entiendes?
0: Claro.
1: No, ahí hay plata de otros, digamos.
0: Pero qué bárbaro, qué ignorantes son los
1: Ah,
0: tipos.
1: uno siente desahuciado, ¿no?
0: Sí,
1: Con estas
0: pues,
1: cosas.
0: ya estoy sin ganas de nada de
1: Viste,
0: esto.
1: con nada, lo que hay que hacer, no, no.
0: Jorgito de Palvano nos mandó esto que mostraba cuánto gana el estacionamiento medido que subía
1: Ah,
0: desde hoy.
1: hoy, desde hoy sube el estacionamiento este de.
0: Hablando, agarre, ¿puedo ir para Caraí o no?
1: Claro. ¡Oh! Llegó.
0: Dijimos esta mañana temprano.
1: Llegó el Fabián González. González, un apellido típico, clásico de allá
0: Porque ahí está
1: de la zona
0: capaz que no está
1: guaraní.
0: enterado de lo que ha pasado. El señor está Paraguayo, hemos, porque le va.
1: Hemos anticipado. ¿Cómo,
0: qué le vamos a hacer a Francia el sábado?
1: Le derrotaré. El homenaje a su bendecida madre, paraguaya ella. ¿De qué zona vendría a ser, doña?
2: Una noche tibia.
0: De Luque.
1: Ah, muy bien.
0: Pásame con Luque.
1: Estamos escuchando acá a Ramona Lagarza.
0: Ayer lo que Sergio Marcia llamando a Ramona Lagarza. Qué bueno, qué loco, dice.
1: Sí, así le decían antes, pues. No es que yo lo inventé. Yo soy ocurrente, pero no tanto. Bueno, hablamos de tenis. El torneo de tenis M de menores de 15 arranca la pre-quali en el Club Tiro. En el día de hoy habrá 7 partidos, 23 jugadores en la pre-quali y la entrada es gratuita hasta el 12 de julio. Este miércoles, hoy, 1 de julio, en las canchas del Club Tiro, se disputarán 7 partidos correspondientes a la pre-quali. El certamen se extenderá hasta el domingo 12 de este mes y podrá ser seguido con entrada libre y gratuito durante todas sus etapas. La competencia comienza, como les decía, con 7 partidos de hoy. Arrancó hasta mañana temprano. Mañana jueves y viernes, continuidad de los cruces. Entre las 10:30 y las 2 de la tarde se juegan todos los partidos. El sábado, jornada de descanso para jugadores y organización. El domingo 5 de julio, inicio de la clasificación o quali, y luego comienza el cuadro principal. Este torneo se extenderá hasta el domingo 12 de julio. Hay participantes de Brasil, hay 2 tenistas de Brasil y el resto son argentinos. Este es el torneo M15 que se disputa en nuestra provincia.

0: Saluda.
1: ¿Por qué así? Usted lo estuvo llamando ahí. Pero,
0: ahora, rencoroso porque no, él no lo saluda.
1: No lo saluda a él. Sí, eso dijimos, Armando, dice, lo mismo le pasó a Natasha Haidt, que según la federal nunca pudieron habilitar el celu de esa chica.
0: Mire que nada, lo vago, te pedían el celular aunque esté prendido fuego, todo. No, ese iPhone es complicado. Ah, sí, no me digas. Si te agarran de pelotudo, ¿no? Se te cagan de risa en la cara, Dios. Muy bien, 12 del mediodía, señoras, señores.
1: Ah, ya nos tenemos que ir.
0: Ha pasado el primer mediodía de la segunda mitad del año. Estamos de bajada ya, estamos así. Hay que cuidar las uñas y las rodillas, porque cuando bajamos muy rápido, nos podemos lastimar. Dele nomás, García.

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0: Las 12 del mediodía con 12 minutos de este miércoles 1 de julio.
1: Mensaje de Tito Alfaro.
0: Sí.
1: Ve cómo entra ese tema que era por el tema de Lola de Miguel Mateo. Yo tendría que ser productor, ya que el puesto está céfalo, dice.
0: Sí, no hay ese problema.
1: Yo lo escucho todos los días.
0: Está bueno, vos como tu primer tarea como productor el viernes, tráete una docenita de queso.
1: Para empezar.
0: Fritas de allá de Chijra con yahua. Y de ahí vemos, porque.
1: Claro, por ahí el otro viernes tenés que volver igual.
0: Claro, de ahí vamos viendo, digamos. Esa sería tu primer tarea, ad honorem en un par de meses, ¿no?
1: Eso sí. Sí, hasta fin de año. Sí, 6 meses.
0: Un par de meses, vamos a ver. Y de ahí evaluamos, porque ya el año que viene van cambiando. Bueno, señores, empieza julio y este es el mes en que los locutores celebramos nuestro día. Así que me he tomado el atrevimiento de convocar al presidente, al jefe máximo de los locutores jujeños, el señor Fabián Osvaldo Gorena, para ver si tenía algún tiempito de llegarse a la radio y contarnos cómo van a ser los actos conmemorativos de este nuevo festejo del Día del Locutor. El 3 de julio, nada, pasado mañana, el viernes.
1: Viernes.
0: ¿Eh? Así que bueno, paraguayo también él, ya está anticipándose.
1: De pura cepa.
0: De ¿no? pura cepa, ¿no? Este vendía a ser.
1: Cepa. Sepa que soy paraguayo.
0: El naranjito paraguayo vendría a ser.
2: ¿Cómo el se chipa. Llama el tejido?
0: Chipa Gorena. Chipa Gorena. Sí. Él vendía a ser el puerto Stroessner, jujeño, más o menos.
2: Ya no existe más.
0: Bueno, señora, señor Fabián Osvaldo Gorena, compadre, amigo, hermano, ¿cómo estás?
2: Bien, papá, bien, bien.
0: Bueno, el viernes, bien, día del locutor.
2: Sí, viniéndolo a ver para que charlemos. Bueno, las actividades programadas para este 3 de julio, 83 aniversario.
0: 83 aniversario, la mierda.
2: Que en su momento era la SAL, la Sociedad Argentina de Locutores, y ahora es el SALCO. Sindicato Argentino de Locutores y Comunicadores.
0: Hemos ampliado el espectro.
2: Sí, sí, sí, creo que uno de los... Éramos 7 que llevamos esa idea para los 75 años a Buenos Aires. 4 días hermosos de
0: alcohol y comida. Ah,
2: de charlas, de debates, claro. Porque era incorporar a la gran familia de comunicadores, claro, que hay. Y fue muy lindo, muy muy lindo, realmente en esas cosas donde no hay que guardarse nada, la tenés que decir.
0: Claro.
2: Así que fue muy lindo.
0: ¿Sigue Gelman ahí al...?
2: Gelman está ahora de gremial, secretario gremial.
0: Ah, secretario gremial.
2: Sí, ahora está Gustavo González, que cuando fuimos a Villa Yardino, él era el tesorero.
0: Ah, bien. Bien, hay un enrosque. Bien.
2: Sí, enrosque. Sí, sí.
0: Bueno, compadre, cuénteme cuáles van a ser las actividades el viernes.
2: El viernes, 8:30 de la mañana, en el Salón de la Bandera, como todos los años desde que estamos nosotros, desde que estábamos juntos, y
0: Bueno, pero uno necesita un empujón, y vos no te animabas, digo, me voy a tener que meter para que mi compadre agarre. El que le apasiona el sindicalismo y esas cuestiones.
2: Y bueno, 8:30 de la mañana vamos a estar ahí con... Bueno, las invitaciones siempre se hacen al
1: ¿cómo le gusta tener esperanza y fe o tener las cosas?
2: Yo soy así.
1: Esperen, ya viene. El señor que va a ser agasajado.
2: Sí, ya llega.
1: Puerta. No, y él después dice, no, que yo estaba allá, que no podía llegar. Ya que era salirte hace 3 minutos antes.
2: Sí. Sí, yo hacía estirar todo. ¿No? Bueno, a las 8:30 de la mañana en el Salón de la Bandera vamos a depositar una ofrenda floral. Habrá algunas palabras, como todos los años. Esperamos contar, como siempre, que es la idea nuestra, con el primer mandatario de Jujuy. Hace 20 años que estoy y nunca llegó ninguno.
0: Es que no, se complica y se complica la bajada, la escalera de la oficina.
2: Debe ser. Así que bueno, vamos a esperar la presencia de ellos. Después hay un desayuno en el salón ahí contiguo al de la bandera, un desayuno para todos los locutores.

0: que se acerquen, que lleguen y que participen. 11:30 de la mañana, en el Paseo de los Locutores Hugo Conde, la entrega de las plaquetas a los locutores, en este caso va a ser Voz Femenina, Labor Juvenil y A la Trayectoria.
1: Ajá.
0: A ellos, estos tres, se les va a entregar a tres locutores ahí en el paseo, el premio, el reconocimiento Voces San Salvador Hugo Delgado. Y el día sábado, al mediodía, en un conocidísimo reducto.
1: Diga, ¿dónde?
0: En Apacheta. O Espacio Güemes, de José
1: Santa Cruz. Acá en la Güemes, sí.
0: Con José vamos a estar ahí al mediodía.
1: ¿Y hay que comprar una tarjeta? ¿Cómo es?
0: Sí, una tarjeta que vos sabés que siempre buscamos que sea lo más caro, lo más, 12.000 pesos.
1: Ah, un regalo, 12.000 pesos, no compro ni la gaseosa. Está bueno, entonces, la invitación que estamos haciendo acá mi compadre es para todos los locutores, ¿no? No es para un grupo, ni para... Dense por invitados todos, esa es la idea.
0: Vienen de La Quiaca, de Abrapampa, Humahuaca, Santa Clara, de Libertador, San Pedro, Palmasola, bueno, de acá de Capital, de Perico, El Carmen y de Palpalá. Un número bastante interesante que nos fueron confirmando y como siempre, ver de pasarla, de conocernos, de la charla, habrá algún karaoke.
1: Ah, la pelusa.
0: Como hace un par de años está instalado eso. Y y bueno, es desde el mediodía hasta las 6, 7 de la tarde. El tema es que no pase desapercibido el 3 de julio.
1: Está muy bien. Bueno, me encantó que haya venido. Gracias por tomarse ese tiempo.
2: Y acordarse de nosotros, somos modestos acá en la
1: ajetreada.
2: No estamos en la lista de radios que yo...
1: No, la verdad que me siento como halagado que de su ajetreada agenda pueda disponer de unos minutos
0: esta mañana y sos el número 3 que viene para acá, así que
1: siempre el 3, nunca el 1, es como Alfa Bidondo. nos tienen olvidado.
0: No, porque vos no estás temprano. 7 de la mañana ya estuve en la primera radio.
1: Y bueno, nosotros 7:30 estuvimos hoy con Daniel.
0: Míralo aquel. Pulgar arriba encima.
1: Compadre, gracias, bueno, voy a estar. Me comprometo para ir a la casa de gobierno temprano.
0: Sí.
1: Después lo del mediodía más complicado.
0: Sí, ¿no? Porque
1: pero
0: estás acá.
1: Estoy acá, pero. Bueno, la invitación está hecha.
2: Disculpe, ¿cómo puede ser que quiere tarjeta para el sábado? ¿El sábado, no? ¿El almuerzo?
1: El almuerzo va directamente.
0: Es el sábado. No, hay que confirmar la presencia.
1: ¿Algún número de teléfono?
0: Con el mío, para los que conocen.
1: Puede darlo, porque a lo mejor...
0: 3886-042906.
1: Bueno, si no nos piden, nos escriben acá a la radio y le pasamos el número de teléfono para que reserven la tarjeta para el almuerzo del día del locutor del día sábado en la calle Güemes, en Apachet. Fabi, querido, muchísimas gracias.
0: Gracias a vos, como siempre, papá.
1: Bueno, con esta entrevista, que me encanta hacerla siempre que llega el día del locutor con mi compadre Gorena, nos despedimos, Danito, ya. Nos vamos y estaremos acá mañana en el segundo día de julio, tremendo, preparándonos para lo que va a ser el icónico sábado con el triunfo de la República del Paraguay sobre los colonialistas franceses.
2: Hoy no le echen la culpa porque hoy no tiró resultados para el día de hoy, que todo el mundo estaba jugando.
1: Ah, no, es que no me siento así.
2: No le llegó.
1: No me llegó.
2: No le bajó. No,
1: el mensaje de los hermanos mayores.
2: Está tirando los pronósticos y...
1: Vengo dándole a todo, ¿eh?
2: Sí, la gente le dice, por favor, Juanjo, le escribe a la gente, porque perdió plata.
1: La gente está
2: perdiendo. Interín de días.
1: La gente está perdiendo varios millones.
0: ¿Cómo se ve que le creen, no? Bueno, somos muchos los que le creemos.
2: Opa.
0: Pero ahí está.
1: Bueno, pero por eso anda por la vida así.
0: Ay, qué linda esa versión. Ramón Agalarza ya grande. Diferente a la que estabas poniendo hace rato, recuerdo de
2: Ipacar. Todo porque no se vaya, empezamos con esta mañana.
3: Emi, ¿no me compras un chipá que están vendiendo enfrente?
4: Sí, cómo no.
3: Que me está picando el bagre.
4: Vamos.
3: Añangara guataco, añangara utuzu, amangara añeve. Andangarango, añangarango de po, come angarango,
2: ese es Parcerito Junior.
1: Señores, que la pasen bien. Esto fue el segundo de la mañana. Chao.

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1: Antes de la siguiente canción, o para la siguiente canción, quiero invitar a un artista que viene desde Brasil. Brasil nos gusta, ¿no? Sí. Es una mujer, es un pedazo de artista, una de las grandes de allí de Brasil. Me gustaría que le recibieran como se merecen, para que sienta lo que somos aquí en Madrid también. Daniela Mercury.
2: Buenas noches, España.
1: Obrigado. Muito obrigado.
2: Graças a ti também. É um prazer estar contigo.

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